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1: Va a picar Martínez bien frío, tu marido. Gordos vacas de tienes, ¿eh? Sí, arriba.
2: Zwei Meter.
3: Viele Leute fragen mich, ob ich